Buenos días, soy Beatriz, leyendo de La Guía. ¿Cómo la falta de sueño afecta el riesgo de sufrir demencia? Dormir poco a una edad avanzada se asocia a un mayor riesgo de padecer Alzheimer, pero paradójicamente también se asocia a dormir demasiado. Aunque los científicos están seguros de que existe una conexión entre el sueño y la demencia, la naturaleza de esa conexión es complicada. Podría ser que dormir poco desencadene cambios en el cerebro que causen demencia, o puede que el sueño de las personas se vea alterado por un problema de salud subyacente que también afecte a la salud cerebral, y los cambios en los patrones de sueño pueden ser